4. 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Esto es diferente, un goonie diferente. Un bandido de verdad que no andan gente. He wanna pull up on me, eso es evidente. Ya no, que este voltaje es poco frecuente. Y es que en cada estado, siempre que le cago, tengo un chulo. Engordo esta cosa y también engordo el culo. Bitch, I need to force it, de verdad le meto duro. Solo no te confundas.